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Pues bueno, muy buenos días a todos los que escuchéis la radio a esta hora de la mañana, cerca de las 8 y 5 de la mañana de este último día de junio. Sí, sí, sí, último día de junio de 2026. Estamos a día 30 y nada, que mañana ya damos la bienvenida al mes de julio. Uno de los meses más populares del año, sin ninguna duda. Hoy, por cierto, estamos a martes, que no es uno de los días más populares de la semana, seguramente, aunque es mejor que un lunes, sin ninguna duda. Vamos arrancando la nave, os damos la bienvenida a este programa despertador que suena más cerca de las olas que nadie y más cerca de vosotros que nadie. Además, vamos a estar hasta las 9 con un poquito de todo para desayunar, un poco de noticias, previsión del tiempo, situación del tráfico, alguna entrevista interesante, muchos grandes temas, recuerdos musicales en blanco y negro, recuperamos el sonido de veranos pasados y, en fin, bueno, un poco trampolín para afrontar un día que, bueno, puede ser que todavía sea martes, pero estos días de verano siempre traen cosas que a menudo los días de invierno no suelen traer. Vamos comenzando, os damos la bienvenida y, si os parece, comenzamos con lo nuevo de los Rolling Stones. Sí, sí, sí, estos siguen en la carretera.

0: Esto es Jealous Lover, el tercer single del nuevo disco de los Rolling Stones, Foreign Tongues, que verá la luz el próximo 10 de julio. Se trata del disco número 25 de estudio de los Stones. Ya nada, nos quedan 11 días para disfrutarlo y pegarle una escucha. Sí, sí, sí, lo que os decíamos antes, los Rolling Stones han pasado por las décadas de los 60, 70, 80, 90, 2000, 2010, 2020. Supéralo si puedes, que no creo, vaya.
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18 grados de mínima previstos para hoy en la costa, 23 de máxima, y parece que cielos mayoritariamente cubiertos y hasta riesgo de precipitación entre las 11 y la 1, no muy alto, pero sí riesgo de lluvias. Conforme avance el día, parece que los cielos se irán despejando un poco más, si es posible que veamos claros entre las nubes, algo que parece que nos va a acompañar durante los próximos días, sin grandes posibilidades de precipitación, pero con cielos parcialmente cubiertos y cielos, bueno, parcialmente despejados. Lo dicho, hoy esperamos 18 grados de mínima y 23 de máxima. Un poco la tónica que parece que vamos a tener esta semana hasta llegar al fin de semana, cuando el termómetro sí que pegará un estirón el domingo hasta los 30 grados de máxima, según la previsión de la Agencia Estatal de Meteorología.

Pues vamos con la situación del tráfico a esta hora de la mañana. Según informa el Departamento Vasco de Seguridad, precaución en la Vizcaya 10, en Zabalburu, sentido Donostia, ha habido un accidente, se ha solucionado, pero todavía está generando muchas retenciones, tráfico muy denso. Igualmente, la Vizcaya 625, a la altura de Basauri, en sentido Bilbao, ha habido otro accidente, una salida de calzada que también está generando problemas. Recordad, Vizcaya 10, a la altura de Zabalburu, sentido Donosti, y Vizcaya 625, a la altura de Basauri, sentido Bilbao. Precaución en estos dos puntos. Eso en Vizcaya. Y en Cantabria, tened en cuenta la Nacional 635, a la altura de Medio Cudello. Parece que hay un vehículo detenido que también está generando retenciones, según informa la DGT. Recordad, Nacional 635, a la altura de Medio Cudello. Paciencia y precaución.

8 y 17 minutos de la mañana, si os parece, vamos con nuestros recuerdos de rock and roll en blanco y negro, con el sonido de veranos pasados, y nos asomamos exactamente en este momento a un tiempo, un 30 de junio como este, pero en 1973, cuando el tema My Love de Paul McCartney era desbancado del número uno, perdía el trono en Estados Unidos. Lo mejor es quien le echaba del trono, que era el Give Me Love, Give Me Peace on Earth de George Harrison. Light.

Hoy cumple 46 años el LP The Game de The Queen, uno de los discos más exitosos y populares de la banda, que bueno, ya logró consolidar la posición en la escena internacional de Queen y además exploró nuevos estilos musicales. Contenía, entre otros temas, Play the Game, Crazy Little Thing Called Love, Save Me o este Another One Bites the Dust.

Más cosillas. Era el 30 de junio de 1986 cuando Madonna publicaba True Blue, que llegaría a ser número uno, pero es que atención, fue número uno en 28 países. Y por cierto, el disco más vendido de todo el año 86, que cumple, por tanto, 40 años.

Vamos ahora con recuerdos de un 30 de junio como este, pero en 1998, en el día en el que Lucinda Williams publicaba su disco Car Wheels on a Gravel Road.

Recuerdos más tristes nos llevan a un 30 de junio como este en el año 2001, es decir, han pasado 25 años exactamente. Hoy están pasando 25 años desde que nos dejase para siempre Mr. Guitar. Este era Chet Atkins, uno de los guitarristas, arreglistas y productores de la industria discográfica más importantes de todo el siglo XX. Hay quien dice que una figura fundamental por su virtuosismo técnico en la guitarra, así como por también su impacto comercial en la industria de la música estadounidense con su estilo fingerpicking, el arquitecto del Nashville Sound, él era Chet Atkins y, como os decimos, nos dejó en este día hace 25 años.

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2: Como bien sabréis, estamos a pocos días de asistir al 20 aniversario del BBK Live 2006-2026, dos décadas que cumple un festival que comenzó como un gran festival, sin duda, pero que, bueno, cuya importancia y cuyo impacto cultural seguramente ha trascendido las expectativas de muchísima gente. El otro día, precisamente aquí, muy cerca de los estudios de Vinilo FM, en el Puente Colgante, tuvimos una entrevista bastante interesante sobre ello. Os lo ponemos. Y bueno, luego nos decís qué os parece.
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0: Pues nada, que estamos de cumpleaños. Los 20 años de Loic Alive que va a cumplir en su edición de este 2026, que nada, está a puntito de comenzar unas pocas semanas. Imagino que con nervios, o no, porque ya cuando has hecho algo 19 veces antes, seguro que a la vigésima lo sigues haciendo bien, o incluso mejor. De hecho, las cifras dicen que cada vez lo hacen mejor. Pero bueno, en vez de pensar sobre ello, hemos dicho, oye, lo vamos a preguntar directamente a Igor Arias, que es director de ventas de Last Tour, que más sabrá que nosotros. Igor, ¿cómo estás? Bienvenido.
1: Pues muy bien, encantado de estar aquí.
0: Igualmente. Igor, el BBK Live. Bueno, tú me decías, llevas 10 años en Last Tour, pero ¿alguien calculaba que ese festival iba a ser lo que es ahora 20 años después, 2006-2026?
1: Pues fíjate, yo creo que cuando lo que es nuestro presidente Alfonso Santiago lo concibió, yo creo que sí tenía en la cabeza hacer algo que perdurara en lo que es en Bilbao y en la Villa. Porque tenía muy en mente festivales como Glastonbury, Roskilde y similares, y decía, Bilbao tiene que tener algo así. Entonces, ahora vemos una realidad que lleva 20 años, parecía imposible, pero yo sí me creo que lo vieron con visos de quedarse.
0: Hasta los reinos del presente, que... Mira, una primera pregunta difícil. ¿Podemos citar al BBK Live? No te voy a decir entre los cinco, porque yo creo que los cinco sin duda, pero entre los tres mejores festivales de toda España.
1: Sí, sin duda. Es un festival que tuvo en estos 20 años punta de lanza en la península, incluso uno de los más referentes dentro de Europa. Ahora es verdad que hay mucho más festival y si me dices dentro de los tres, pues te digo que sí. Es una realidad que hay festivales que albergan más de 80.000 personas con estilos musicales muy parecidos al nuestro. Y lo que es Covetamendi, pues al final tiene una limitación orográfica que no va a albergar más de 40.000, que también es lo que lo hace especial, pero ahí está en ese top 3.
0: Pero ahora también es cierto que, igual que la gente a veces se mueve por ver un artista, de hecho ahora está ocurriendo mucho, ¿no? Que como artistas haciendo muchas residencias largas en sitios en vez de ir de ciudad en ciudad, bueno, hay gente que va por el plan. ¿Esto también crees que lo tenía Alfonso Santiago en la cabeza cuando dijo voy a poner un festival en Bilbao que además sea en la montaña? ¿O también es una de esas realidades bueno, que se han ido incorporando a lo que significa el BBK Live?
1: Pues esa realidad yo creo que ha ido sucediendo con el paso de los años. Es verdad que al final los festivales se forjan por el contenido musical que tienen y lo que es el hecho de que suceda en este caso un Covetamendi ha hecho que haya pues igual esa peregrinación que dices. Tenemos muchos asistentes clientes que vienen porque saben que es su plan, porque vienen a Bilbao a hacerse su ruta de pinchos, a estar con sus amigos habituales y casi que los artistas, que era la fuerza motriz, para ellos es ya casi el atrecho.
0: Ya, es que eso es loco, quiero decir. A veces pasa, lo habré oído yo no sé cuántas veces, así que imagino que tú todavía más, pero que ese momento en el que escuchas a alguien decir he visto el cartel de BBK Live y no conozco a nadie. Claro, a mí igual no me importa, pero supongo que a vosotros, no sé si en ese momento os produce inquietud o estáis tranquilos, porque la realidad es que el festival, yo creo que este comentario alguna vez lo habrás oído, seguramente.
1: Sí, sí, lo hemos oído mucho y bien es cierto que, por ejemplo, pues a mí este año el cartel se me antoja también más moderno. No conozco a tantos artistas, me he hecho los deberes, los he escuchado y me han sorprendido gratamente. Y entiendo que haya muchos asistentes históricos que digan, es que no conozco a nadie, pero aún así luego vienen y dicen, alucinado, he conocido a este otro. Y además luego puedes decir, me acuerdo cuando les vi en el escenario Chiqui, en el escenario Repsol... Y estamos cuatro, estos comentarios que luego dices, pues aquí están Headliner en Glastonbury.
0: O sea que en principio no os preocupa, ¿no?
1: No, la verdad es que, a ver, la afluencia del 20 aniversario está yendo muy bien, contamos con esa comunidad de público fiel, ese público nuevo que viene por el contenido, que al final es un festival de música y la gente viene por contenido, y por estos artistas también más aperturistas que hay en esta edición. Pues está Robbie Williams, que al final pues una estrella mainstream que tracciona muchísimo. De La Fuente, que es un artista urbano que después de haber agotado dos metropolitanos, pues nos visita aquí en Covetamendi. O Calvin Harris, con su única residencia en la península, que pues, bueno, pues es una oportunidad única de verle pues, en este caso en Bilbao.
0: Last Tour también, ¿tú crees que lo tenía planeado desde el principio o se ha encontrado también con la circunstancia de decir, mira, yo hago un festival de música donde yo creo que en pocos espacios ocurre, por lo menos en Vizcaya, donde hay muchas generaciones muy diferentes, mucha diferencia de años entre el asistente más joven y el más mayor, no tengo ninguna duda, y ahí están todos reunidos y revueltos. O sea, no hay un plan para esta edad. O sea, eso pasa en el BBK Live y yo creo que pasa en muy pocos sitios.
1: Sí, así es. De hecho, puedes tú ir al festival, cruzarte con conocidos o con familiares que también están en el mismo, empezáis a hablar de qué ha visto cada uno en el propio festival y llegas a la conclusión y dices, ¿hemos estado el mismo día en el mismo festival y recinto? Porque, como bien dices, el jueves de repente puede haber gente que está viendo a David Byrne y a la par hay gente que está bailando a Basoa con unos DJs más underground, o está en la carpa pues, con una artista emergente o con Don Vuestra, australiano este que viene, por ejemplo. O sea, sí, es tal cual.
0: Mencionabas antes el asunto de, bueno, esas joyitas de repente vi a este artista en el BBK Live y luego de repente la próxima vez que le veo es en Glastonbury, ahí la BBC a tope. Quiero decir, este trabajo, digamos, ¿cómo decirlo? Un poco de ojeador, ¿no? No de fichar a un jugador, en este caso un artista, cuando está en la cumbre y es carísimo, sino cuando está en ese momento que dices, bueno, creo que este o esta van a ser artistas suficientes, porque en el BBK Live ahí está el quién va a venir y está el quién vino, porque ahora de repente repasas carteles y dices, madre mía, lo que ha pasado por aquí, y es probable que no volvamos a verlo, no en el corto plazo. Ese trabajo, bueno, parece difícil, pero ¿es un poco la línea a seguir o también es parte de, digamos, el juego, sin más?
1: Pues sí, ahí tenemos un equipo de booking, contratación, que son unos hachas, son los que realmente están como haciendo el símil del fútbol, oteando las tendencias, las agencias, y con ese ojo avizor de cerrar un artista antes de que hagas ese boom. Pongo un ejemplo, que en 2018, cuando anunciamos a Childish Gambino, pues fue unos artistas que en Estados Unidos y en Reino Unido pues ya es muy potente. Y aquí pasó sin pena ni gloria. Y de repente te saca un single como This is America y se convirtió en unos nombres pues que más afluencia tenía en el escenario grande. O sea, esas cosas, ahí está este equipo de contratación con esa anticipación que el resto de los ojos mortales no vemos.
0: El año pasado mencionaba Alfonso Santiago precisamente en la presentación del BBK Live 2025. Bueno, levantaba parte de las cartas y decía, mira, esto es fácil. Hay una escasez internacional de artistas suficientes como para llenar los puestos grandes de carteles de festivales, y los que estamos a la caza de ellos hacemos nuestras ofertas y esperamos que la nuestra sea la elegida. ¿Los artistas siempre se mueven por dinero o realmente se le puede dar algo o puede tener el BBK Live algo que digan, quiero ir al BBK Live y no a otro sitio?
1: Sí, a ver, al final lo que es el fee que marcan sus agencias es lo que determina si van a un festival u otro, un país u otro, pero después de 20 años de BBK Live también hay un plus que pues muchos agentes de distintos artistas, los propios artistas, ya conocen y les parece pues interesante y tiene una diferencia muchas veces por el festival. Lo que pasa es que luego hay que encajar en esas condiciones que plantean o les están planteando. Entonces ahí está ese reto.
0: Mencionábamos antes el caso de Glastonbury como un festival, bueno, que tú mismo decías ha servido de una cierta inspiración al BBK Live, que es otra realidad muy diferente, ¿no? Pero también mencionábamos la EBC. ¿Al BBK Live le vendría bien, digamos, una alianza tan potente también con un medio de comunicación, digamos, suficiente como para dar la cobertura que puede dar la BBC a Glastonbury? ¿Algo de eso os interesa o no lo veis interesante para el formato?
1: No, sería muy importante, porque yo creo que si Glastonbury es lo que es gracias también a la difusión que hace una radio y televisión pública como es la BBC, que al final es una referencia no solo en el Reino Unido, sino a nivel internacional. Aquí, pues yo creo que Bilbao Calaib, si tuviese un eco de esa envergadura, también sería muy positivo. Pero No te sabría decir quién está a la altura de la BBC. Me parece una pasada. Entonces, pues no te sabría decir esto exactamente.
0: Bueno, el tiempo dirá. Sí que te preguntaría ahora que ya hacéis 20 años, es verdad que el festival ya es como más grande que nunca, ¿no? Porque no solo por los carteles, por los artistas que haya, por el alcance, sino porque además hay como muchas actividades. Ha estado Irían, ha estado Rian, ha estado Mendían. Es decir, el calendario del BBK Live es muy extenso. A veces da miedo decir, hago tantas cosas que igual al final la gente se despista y se pierde cosas. ¿Puede pasar eso?
1: Puede dar la sensación de que se difumina el mensaje, pero realmente lo que se hace es extenderse el relato del BioBike Life, en este caso su 20 aniversario, porque son actividades complementarias de índole abierta que lo que hacen es que tenga todo lo que es la ciudadanía más presente el festival. En cierta medida, pues ayuda a BioBike Life a que lo tengas como top of mind. Estés ya como con esa especie como de precalentamiento a lo gordo que viene.
0: Mencionabas antes el formato de asistentes al BBK Live y bueno, lo que podía mover. Cara al futuro, pues bueno, todavía no hemos hecho 20, así que como para pensar el 25 o los 30, pero el futuro, digamos, cuando se habla de siempre como de crecimiento, ¿no? Que es algo como muy obsesivo, de crecimiento. ¿El crecimiento del festival podría ir por traer artistas aún mayores, hacer más días, llevarlo a más escenarios? ¿Podría pasar por...? Porque, bueno, al final, pues el espacio es el que es, y quizás más asistentes también podría ser más problemático para el medio cuando, sobre todo, muchas veces habéis dicho que es el aspecto de sostenibilidad es de las cosas que más os preocupan.
1: Totalmente. El festival, digamos que por su ubicación y naturaleza, tiene el umbral de crecimiento y capacidad que sé que es. No va a crecer por la experiencia de lo que es nuestro público, por lo que es la coexistencia con la propia montaña y sobre todo con la comunidad vecinal que vive todo el año en las faldas de Covetamendi. De modo que el festival llega a ese techo y lo que tiene que trabajar pues para el 25, 30, 45 aniversario es seguir apostando por esos carteles de referencia, esos headliners que siempre se van a estar poniendo encima de la mesa, y la innovación, las nuevas apuestas, nuevos estilos, que quién nos iba a decir hace 20 años que estilos tan diversos como lo que hace FK Twix y de repente iban a sonar en Bilbao BK Life, estilos que ni siquiera existían o no se concebían en la cabeza de la mente humana. Entonces yo creo que nos quedan muchas cosas por ver y mucho headliner que repetirá o nuevos que surgirán.
0: Si te preguntaría, Igor, por... sé que son muchos, cerca de 80, creo, pero te preguntaría por tres artistas o tres actuaciones de este festival que creas que son un poco representativos de esta edición número 20, pues yo que sé, no tiene por qué ser porque sea en cabeza de cartel, sino por imagen, imagínate, yo que sé, porque es una apuesta muy personal, porque pensáis que tiene mucho futuro y que va a ser, o porque es un bolo único en el país, o por lo que sea. Te preguntaría por tres artistas de este cartel y la explicación de por qué esos tres.
1: Vale, pues si tuviese que decir tres, casi que cojearía hacia lo que yo, vamos, iría a ver como loco. Y uno de ellos es una banda británica que se llama Westside Cowboy, que es una banda que estila pues un rock folk, es un poco post-punk, muy interesante. Han sacado ya pues creo que un par de discos, están sacando nuevos singles y me parece algo muy interesante que pues es de estas bandas que tocarán en escenario pequeño y seguro que terminamos viéndolo en escenario grande. Otro te diría Robbie Williams, porque al final pues es que Robbie Williams casi que te puede gustar o no lo que es la música mainstream, pero es que las vamos a conocer todas, o sea, vamos a estar cantando Angels, DJ, cualquiera de sus canciones, porque es que está en nuestro ADN, a cualquier persona que sea melómana o que le guste la música como tal, como música que es. Y un tercer artista, pues mira, si te he dicho, creo que te he dicho uno de jueves o viernes, a ver, voy a hacer una búsqueda en la parrilla del sábado, pues mira, yo creo que Interpol, porque es de esas bandas que va a sacar nuevo material, que es una gozada verles, la puesta en escena, lo elegantes que son, la música que estilan, y bueno, pues yo creo que además mola verles en Covetamendi porque nunca han estado y va a ser muy, muy especial ver su música y su puesta en escena en la montaña.
0: Pues tiene pinta de que sí, el BBK Life cumple 20 años, así que tiene pinta de que esta vez va a sonar especialmente alto. Queda tiempo, no mucho, y quedan abonos, pero yo no esperaría que se acaben para decirme que quede fuera en esa edición número 20. Igor Arias, responsable de ventas de Last Tour, gracias por estar con nosotros, que vaya fenomenal y por muchísimos años más.
1: Muchas gracias.

Pues sin duda será especial ver a Robbie Williams en Covetamendi en el BBK Live. Y la verdad es que ahora nos pareció interesante y bonito acabar recuperando esta versión del We Are the Champions de Queen junto a Robbie Williams en la película Destino de Caballero. Esto fue en 2001, han pasado 25 años también. Y esa famosa propuesta de Queen para que Robbie Williams liderase Queen, cogiese el rol de vocalista de frontman que tuvo Freddie Mercury en su día, tras la buena química que tuvieron la banda y el artista. No pudo ser. Y dicen que, bueno, cuenta el propio Robbie Williams, que le generó inseguridad y que sentía mucho respeto por la alargada sombra de Freddie Mercury, y decía que no poseía ni la majestuosidad, ni el carisma, ni el rango vocal, ¿por qué no?, de Freddie Mercury, al que definió como un artista de nivel divino o un Beethoven con micrófono.

No será Beethoven con micrófono, según sus propias palabras, pero no va a estar nada mal ver a Robbie Williams sobre el escenario del BBK Live. Recta final de Está Despierta la Costa, son las 8:56. Si os parece, nos damos un paseo por el kiosco. Vamos a ver cómo ha despertado el mundo. Portadas de los periódicos.

Comenzamos con el diario El Correo, foto de portada para el silencio de la secretaria de Zapatero, Gertrudis Alcázar, que se escudó en su condición de investigada en el caso Plus Ultra para no contestar en el Senado. Gran titular para los jueces que dan la razón a los alumnos si su nota de euskera no contará para la matrícula. También se habla de las resonancias por la noche y en festivos. Osakidecha que busca reducir el aumento de la lista de espera por la huelga en la sanidad. También se habla en portada de que la justicia anula el veto de Álava a los campamentos de Bernedo y que el juez Pedraz imputa a la presidenta de la SEPI por su conexión con la trama Leire. Pasamos al diario Deia. Euskadi afronta las amenazas híbridas en portada. El gobierno vasco ultima su plan de seguridad integral 2026-2030 que aborde todo tipo de ataques y anticipe las respuestas. Los alumnos logran que su nota de euskera no cuente, titula el diario Deia, que también nos habla del juez Pedraz y su imputación al director general de Tubos Reunidos. También habla de un plan de emprendimiento ante la inestabilidad. Mikel Jauregui destaca que contribuirá a aportar certezas ante la incertidumbre. Pasamos al diario Montañés, que nos habla en su foto de portada del proyecto de olas para surf que contará con restauración y alojamiento. La instalación proyectada en Villaverde de Pontones ocupará 100.000 metros cuadrados y generará más de 20 tipos de olas, piscinas de olas en casa, en Cantabria. Gran titular para la peor campaña de salmón de la historia de Cantabria, que se cierra hoy con solo 3 capturas. También se habla de que acaba la excavación del búnker de los protones de Valdecilla. Y en página deportiva se habla de que Martinelli evita el sonrojo de Brasil. Un gol del delantero del Arsenal en el 95 culmina la agónica remontada de la canariña ante Japón. No llegaron a tiempo de llegar a las ediciones físicas de los diarios, pero también destacar que Paraguay ante Alemania y Marruecos ante Holanda pasan ambos en rondas de penaltis y consuman gestas épicas dos equipos que ya están en octavos de final de la Copa del Mundo de la FIFA. Terminamos con el diario El País, que también habla de una Brasil que sufre para ganar en su último minuto a una Japón heroica. Dedica el gran titular a Feijóo, que extiende sospechas sobre el censo de las elecciones, y se habla de que se buscan maestras españolas, 3.200 euros casa y bonos de bienestar. Finlandia, un referente educativo europeo. Ofrece contratos fijos a profesoras de infantil. Igualmente, también se habla de que la Fiscalía pide 15 años para el exministro Fernández Díaz por la trama Kitchen.

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1: Y nos vamos a pocas revoluciones, pero con Rod Stewart, el artista que precisamente tiene más canciones en Vinilo FM. Esto lo sabía Julen, yo no tenía ni idea. Julen, que por cierto le ponemos esta canción porque esta noche está en Valencia para ver a Rod Stewart. Que lo disfrute. Y nada, que disfrutéis todos del día de este 30 de junio de 2026, último día del mes de junio. Mañana ya estaremos en julio. Que tengáis muy buen día. Estáis en Vinilo FM.
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0: 30 de junio, el día que nos dan las notas, último programa, lo habíamos avisado hace 7 días. Mi querido discípulo Adri, buenas noches.
1: Buenas noches. Wow, último programa.
0: ¿Qué pasada?
1: ¿Qué pasada? Ay, por cierto, en el anterior programa no estabais hablando de amor.
0: Estamos hablando de amor y de la San Juanada.
1: Y de la San Juanada. Porque sé de dos dioses del amor.
0: Ah, cuéntame.
1: Cupido, el dios del amor. Simplemente el dios del amor. Y Afrodita, la diosa del amor y el matrimonio.
0: ¿Quién te gusta más? ¿Quién es más creíble a la hora de dibujarlo? Cupido es un tipo que va en pañales, nunca lo he entendido. Yo creo que Afrodita es como más sofisticada.
1: Sí.
0: Si tuviéramos que dibujar a uno de los dos, ¿por cuál te decantas, Adri?
1: Afrodita.
0: Afrodita, ¿no? ¿Y hemos hecho ya algún boceto o no?
1: No, me lo surjo de la imaginación.
0: Pero fíjate, no sé si estuvo Irati, a la cual aprovecho para saludarle. Irati, buenas noches, bienvenida. Yo creo que en uno de los episodios en los que estuvo Adri con nosotros, Adri dijo que no quería sufrir por amor, descartaba enamorarse.
2: Sí, es verdad, es verdad.
0: Te han regañado en
2: que
0: casa.
2: Que tenía miedo de sufrir por amor y que le pasara alguna cosa.
1: Hombres, engaños, mentiras, traiciones, deslealtades.
2: Hay que confiar en el amor.
0: Falcon Crest, te está mirando nuestra invitada que viene a hablar de su Thermomix. Está mirando.
1: ¡Perdón!
0: Pero a ver, Adri, no te han dicho en casa.
1: Me estoy desviando del tema.
0: Te ves fatal para encontrar el amor. Claro, nos has contado una telenovela.
1: Me estoy desviando del tema de la Thermomix.
0: ¿Te gusta? Fíjate Thermomix. Que cuando preparamos, porque la gente piensa que no, y Dati, preparamos el programa con ciencia. Bueno, estamos todo el día preparando las preguntas.
1: ¡Qué bien!
0: Ha dicho Adri, vamos a hablar de comida, me apunto yo. Claudia, buenas noches.
3: Hola.
0: Del amor quieres hablar con Adri, pero si me hablas del amor, en plan bonito.
3: Vale, yo tengo novio.
0: ¡Hombre!
3: El amor falta.
2: No te falta.
3: No me falta.
0: El amor es necesario.
3: Sí, el amor es necesario.
0: ¿Dónde le
3: conoces? Allá. Te tengo que buscar una novia.
0: Claro, hay que buscar. El próximo programa, fíjate, igual, Yolanda, buenas noches.
4: Buenas noches.
0: Una buena cena romántica con una Thermomix, igual es la solución para el problema de Adri que no cree en el amor.
4: Eso es.
1: No.
4: Eso es.
0: Bienvenida.
4: Gracias.
0: ¿Nos vas a hablar del invento del siglo, no?
4: Sí, de Thermomix. Vale, es el mítico robot de cocina, el más popular.
1: Yo lo tengo.
0: ¿Tú lo tienes?
1: Sí.
0: Me deja siempre sin palabras. ¿Y por qué? ¿Por qué te gusta tanto la Thermomix?
1: Ah, porque se puede hacer un montón de cosas.
0: Esta que escucháis es Arrate, que luego nos va a despedir la temporada. Yolanda, es verdad, has utilizado una palabra, mítico ya.
4: Sí, lleva instalado en España muchos años. Cada día somos más populares.
0: Hay como comunidad, ¿no?
4: Bueno.
0: Como
4: bueno,
0: fans de la Thermomix.
4: Sí, fans, sí, comunidad, pero fans, sí.
0: Os falta un festival. Hace poquito estuve en un festival que a mí me encanta de rock, la Esquena Rock Festival. Tenemos que hacer festival de la Thermomix.
4: Bueno, pero como ha dicho Adrián, nos facilita a la hora de cocinar. Podemos hacer infinidad de comidas sin riesgos de poder quemarnos o... Es automata, vamos.
0: ¿Cómo entra en tu vida la Thermomix? ¿Cómo me gusta cuando hago una pregunta y la gente dice, ¡buf! ¡Qué pereza empezar a contarlo y tal! Esto es como cuando, mira, es como cuando tienes una primera cita y crees que tienes que volver a contar, que no hace falta. Bueno, ¿el buf en qué se resume?
4: No, el buf se resume en que yo no conocía Thermomix, porque aunque no lo creamos, en Euskadi tenemos una inclusión muy pequeñita. No todo el mundo conoce Thermomix. Y... A mí me dijo mi madre que se compraba una Thermomix y yo aluciné. Y cuando la vi, dije, yo quiero una. O sea, necesito una Thermomix en mi vida.
0: O sea, como Gollum, mi tesoro.
4: Sí, sí, mi tesoro.
0: No sé si nosotros somos del Señor de los Anillos, Adri, no te he preguntado. Bueno, aparte de hacer que comes chicle imaginariamente, ¿tú eres el Señor de los Anillos o no?
1: Sí.
0: ¿Mucho o poco?
1: Mucho.
0: Mucho. Y a ti seguro que sí.
2: Yo sí. Yo, pinta. Vamos, me leí todos los libros, pero bueno, o sea, me remonté al Silmarillón, al Hobbit, todo, me leí todo. Soy una friki.
0: Te pega todo. Sí que tiene mérito ir a ti, el friki que haya encontrado el amor. Claudia, ¿el Señor de los Anillos te gustó o no has visto?
3: Yo no me gusta. A mí no me gusta.
0: Ah, no, bueno.
1: Bueno, en realidad a mí tampoco.
0: Entonces, ¿para qué? ¿Para qué me confundes a la audiencia?
1: Perdona.
0: Entonces, aclara, no al amor y no al Señor de los Anillos.
1: No.
0: Por ahora, ¿no? No a las dos cosas.
1: No.
2: Que es buenísima, bueno, Adrián, que es buenísima.
0: La primera receta que me hiciste, Lesson One de la Thermomix.
4: La primera receta que hice, un bizcocho de naranja.
0: ¿Y cómo fue?
4: Pues...
0: Bueno, de miedo, porque sigues enamorada de Thermomix, sí, pero sí. ¿Lo hiciste con miedo? El primer contacto, ya sé que es fácil, pero ¿qué dudas tiene o qué reparos tiene la gente que cocina por primera vez con la Thermomix?
4: Hoy en día, ahora mismo tenemos en el mercado el TV7 y la verdad que es tan intuitivo que ya no tiene miedos. O sea, es tocar, no te lleva a ningún sitio. O sea, tú tocas la receta y de ahí te va mandando.
0: Surge la magia.
4: Eso es. Ella activa el peso, ella te manda a poner la tapa, te manda a quitar la tapa, te manda a picar. Sustituye a 20 electrodomésticos, o sea...
0: ¿20 electrodomésticos?
4: Wow.
0: Claro, porque luego el air fryer no...
4: Bueno...
0: ¿Os ha hecho algo de pupa o no?
4: No, porque siempre decimos que el mejor complemento de un Thermomix es un horno. Entonces...
0: Tiene respuestas para todo, ¿eh? Hombre, pero algo de mercado... O sea, la gente cuando le da por algo... ¿Mm? De repente hubo una fiebre, ¿no? El Thermomix es verdad que se mantiene en el tiempo.
4: Sí.
0: No sé cuántos años lleva, más o menos.
4: 40 años.
0: 40 años.
4: En España, ¿eh?
0: Pero cuando llegó el air fryer, la gente se volvió loca.
4: ¿Mm? Sí, sí, lógico.
2: Pero es diferente, Julen. Yo tengo las dos cosas, ¿eh? Yo tengo las dos cosas. El air fryer está muy bien para hacerte algo como muy sencillo, muy rápido, de... Pues nada, de 5 minutillos que te haces algo, pero la Thermomix, ostras, te hace unos platazos que flipas. Y si tú sabes... Yo, porque no sé cocinar, a mí me lo hace toda la Thermomix y se acabó. Pero luego la gente que sabe sacarle chispas, Ana la tiene, que Ana es muy buena cocinera, y la tiene, y entonces para las salsas, para el no sé qué, o sea, para darle... Sacarle
0: toque, ¿no?
2: Chispas a todo, que ya es bueno lo que hace, pero le hace un poquito más y es una pasada. O sea,
0: ¿Qué es lo más loco que has hecho con la Thermomix? ¿O que antes lo has denominado como platazo?
2: Yo el primer plato que hice fue con la persona que vino a hacerle la muestra a mi hermana y hicimos un arroz ¿de qué era? Un arroz de verduras con camarones. Ay, no me acuerdo. Algo, tenía algo de joder, de pescado. Eso, es un arroz caldoso.
0: Qué entonces, bonito te ha quedado la expresión, estaba, tipo Adri, calentándote, sí, sí. Ahí, tipo Julia.
2: Y estaba de muerte. Y dije, buah, pues con esto puedo hacer lo que quiera. Hice una tarta de zanahoria, o sea,
0: me gusta flipante. Porque la Thermomix es como...
2: O sea, luego machaco el dátil y así tengo, en vez de azúcar, utilizo dátiles para hacer los postres. O sea, hago un montón de cosas.
0: Voy a hacer una comparación. Es como cuando yo me subo en la bici eléctrica, que me considero inmortal. Pero vosotros lo mismo con la comida.
4: Sí.
5: La Thermomix es muy útil.
0: ¿El qué, perdón, Adri?
1: La Thermomix es muy útil.
0: Es muy útil. Thermomix sí te gusta, ¿no?
1: Sí.
0: ¿Mucho? Sí. ¿Sueles ayudar en casa con la Thermomix?
1: Sí, sí, antes sí. Sí, suelo. Y solía tener una Thermomix, pero ya la hemos tirado.
0: Bueno, pero hasta aquí, Yolanda, todo se puede solucionar. ¿Y de los platos que hacías con la Thermomix, hay alguno que te gustaba especialmente? ¿El resultado final?
1: Ah, sí. Ah, sí, lasaña.
0: Lasaña, ¿trabajas profesionalmente con el tema? ¿Enseñas a la gente, Yolanda? ¿Cómo lo hacéis?
4: Eso es. Esto es tan sencillo como...
1: Qué bien.
4: Es tan sencillo como si alguien está interesado en conocer un Thermomix, se queda en su casa o bien puede venir a nuestra delegación... Y ahí se le enseña, sí.
0: ¿Qué es mejor? Yo sé que la pregunta no es una gran pregunta, pero la gente está más cómoda en casa igual.
4: Depende. Hay gente para todo. O sea, hay gente que prefiere que vayas y le dejes la comida hecha, y hay gente que por horarios o por circunstancias prefiere venir a nuestra delegación y que se lo enseñemos.
0: ¿A ti qué te gusta más? ¿Te gusta ir a las casas de la gente a conocerles más en...?
4: Sí, además creas unos vínculos. Yo suelo decir que más que clientes somos, pues eso, amigos.
0: ¿Cuánto dura una Thermomix más o menos de media?
4: ¿Durar?
0: Sí, la cuidas bien.
4: Uf. Pues yo tengo clientes que tienen modelos que tienen 20 años.
0: ¿20 años?
4: Sí. Oh.
0: ¿Dónde estábamos hace 20 años, Adri? ¿Te acuerdas? ¿Nosotros?
5: No.
0: Sin conocernos.
1: Sin conocernos.
0: Nuestra vida era muy diferente. Claudia, vamos a hacer el top, último programa, de las tres cosas en las que has participado. Lo preguntábamos el otro día, que este año hemos hecho muchas cosas muy bonitas este curso. En hallarte tres cosas que a ti especialmente te han gustado. ¿Qué se te ocurre? Si quieres, voy preguntando a los demás y termino contigo. Irati, vamos a hablar. Fíjate que hemos hecho muchas cosas, parece que no.
2: Sí, sí, sí. Pues las ferias de arte y la representación de París venimos muy contentas y también del FIG. O sea, a mí me emociona. Luego...
0: ¿El FIG por qué? Porque es cierto que nos llega, nos llena tanto.
2: Porque es de casa, o sea, es una feria y es de casa y, o sea, encuentras muchos artistas locales que también están súper bien, y porque estamos acostumbrados a que sea todo muy internacional y de repente te encuentras con gente de casa que conoces, profesores de la universidad, profesores, ahí la están, échale un pizcacho bat, profesores de la universidad, gente que te da unos cursos de serie, empiezas, o sea, ves a gente de gente que has conocido de Barcelona.
0: Que te das el plus, ¿no?
2: Sí, sí, que te puedes poner al día, que pues, ¿qué tal os va? ¿Qué tal la galería?
0: Yo creo
2: tal...
0: que es bonito que además ese día en la Feria Internacional del Grabado, al final estamos en el mercado. El objetivo. Sí. Realmente de Nayarte es que los artistas estén en el mercado, son artistas.
2: Sí, sí, sí, sí. Además, es que es muy emocionante. Y luego la gente cada vez les conoce más, cada vez compran más. Entonces ya estamos como un poco más consolidados y eso siempre motiva. O sea, gusta. A mí me emociona muchísimo cuando llegan las ferias. Son duras, pues porque hay que estar ahí todo el día, pero es gratificante.
0: Es un momento.
2: Sí, sí, es muy gratificante que vengan y te digan, ay, estuvisteis el año pasado, ay, vosotros estáis en Alameda Recalde. O sea, que ya te conocen, te emociona.
0: El metro nos está dando mucha visibilidad. Empezamos con una, vamos a decir, amistad puntual y luego hemos ido creciendo. Es nuestro medio de transporte favorito al día de hoy.
2: Sí, sí, sí. Hay una exposición en Abando ahora que, es que tenéis que pasarla a ver, porque es que aunque lo expliquemos, es dificilísimo de entender. O sea, es una maravilla. Se lo han currado un montón. Han hecho una exposición maravillosa con las papeleras y todo. O sea, es que bolsas dentro de bolsas. O sea, es una pasada. Tenéis que ir a verlo.
0: Con cariño. Mucha gente, de hecho, que también nos reconoce por estar con vosotras en la mecedora, pues me dicen, he visto Nayarte en la estación. Ha recorrido, espero que con prudencia, con esa silla de ruedas que llevas fuera de control.
1: Tranquila.
0: ¿Ha recorrido? Sí, sí, tranquila, ya te quiero.
1: Tranquila, tendré... He tenido más cuidado.
0: Has tenido más cuidado, será sin vergüenza. Pero ¿ha recorrido la exposición? ¿La has visto? ¿Has tenido la oportunidad de ir con tu madre a verla?
1: Sí.
0: ¿Qué te ha parecido, Adri?
1: Genial.
0: ¿Te ha gustado?
1: Sí.
0: ¿Lo de las papeleras que ha dicho era igual o no? ¿Lo que más?
1: Sí, lo que más, las papeleras.
0: Las papeleras, ¿no?
1: Sí.
0: Papeleras. Y de las tres cosas que hemos hecho este curso... Destacamos tres, Adri.
1: Ah, por cierto, antes de eso, estuve el viernes, salí a hacer una experiencia llamada el Circo de los Sentidos. Me vendaron los ojos, me pusieron unos auriculares que tenían una historia circense, una historia de circo de una trapecista.
0: Ah, qué bueno.
1: Y con instrucciones que debíamos seguir a la perfección.
0: ¿Y te gustó?
1: Sí.
0: Bueno, qué bueno. Y aparte de eso, ciñéndonos al tema profesional, de lo que has colaborado, ¿qué te ha gustado? Tres cosas, dime, Adri.
1: El pedido para los novios, el espejo y la exposición de arte.
0: Oye, lo de los novios, vamos a contarlo hoy a ti, porque es verdad que os ha hecho como mucha ilusión, ¿no? Participar en ese momento tan especial de esa pareja.
1: Sí.
0: Que ha seguido un poco el trabajo.
2: Sí, porque ha sido algo como más específico, ¿no? O sea, nos habían pedido con anterioridad que hiciéramos como algo más especializado en bodas, que habían sido trabajos muy bonitos, pero este ha sido especialmente interesante. Sí, sí, estaban todos los... Pues eso, se les ha planteado, porque a estos novios en concreto, ella es médico, él es abogado, que les gustan los animales, viajar, entonces estaba tan amplio el espectro de todo lo que podían hacer que han salido cosas muy, muy bonitas.
0: ¿Cómo se pusieron en contacto con Nayarte? ¿Cómo fue el comienzo de la historia?
2: Pues no me acuerdo muy bien, alguien les había hablado del espacio... Y se pasaron a ver qué les podíamos ofrecer con un presupuesto. Pues tenemos este presupuesto de regalo. Y con ese presupuesto hicieron Bueno, pues les ofrecimos diferentes cosas y al final optaron por las tazas. Al final una taza la vas a usar pues día sí, día también, y tener un recuerdo así que es útil, porque muchas veces es, ¿no?, que esa utilidad que no dices, jo, es que, pues ¿para qué quiero yo esta foto de ellos? Pues bueno, ¿no? Pues una taza, pues es útil. Entonces la ves, lo recuerdas, te acuerdas de los días, del momento, de no sé qué. Luego si te caen mal lo sigues viendo, pero bueno.
0: En tu boda no hace falta que me contestes. Lo dejo ahí para la siguiente. Seguro que fue pintoresca.
2: Mi boda fue...
0: ¿Tu boda fue pintoresca seguro?
2: Que no. ¿No? ¿Qué va? No. Nos fuimos al ayuntamiento.
0: No, pero digo todo. ¿Cómo lo organizasteis?
2: No. Nos fuimos a comer con la familia y ya está. No hicimos nada. No, porque no queríamos hacer nada. No era el momento y no...
0: Con lo imaginativa que eres, pensaba yo que...
2: No hicimos nada, porque no estaba recién nacida, pero sí que estábamos a otras cosas en ese momento y no nos apetecía organizar nada ni hacer nada. Dijimos, bueno, si un día queremos celebrar un poco más así, ya haremos algo. Ahora vamos a comer y casi no vamos ni a comer. Nos juntamos a firmar y ya está.
0: Claudia, tú te vas a casar como Leire, pero no nos cobres, porque Leire dice que nos va a cobrar.
2: Está buscando sponsors.
0: ¿Tú te vas a casar o no, Claudia?
3: Sí, más adelante.
0: Próximamente. Bueno, y ahora que te he dado un poquito de tiempo, ¿algo que te haya gustado de los trabajos en los que has participado de Nayarte en este curso? ¿Se te ocurre o te ha gustado todo?
3: No sé.
0: Te ha gustado todo, ¿no?
2: Todo me ha gustado.
0: Todo.
2: El otro día fuimos a hacer una excursión.
3: Sí.
2: Al hipódromo, que vimos un montón de caballos. ¿Te gustó?
3: Sí, me gustó los caballos. Sí.
0: Bueno, hay un momento muy especial, Yolanda, un momento que no vas a olvidar nunca. Empieza el Gran Adri. Siempre que tenemos un invitado a la mecedora en esta charla, porque te programas así, es desenfadado como somos nosotros, como artistas, hacemos un regalo imaginario que es un retrato, donde intentamos colocaros, una vez que os hemos conocido, en un sitio especial y haciendo algo en concreto. Adri, a la reina de la Thermomix, a Yolanda, ¿dónde le dibujaríamos?
1: En un castillo, sentada en su trono, con su corona y su cetro, las manos ocupadas, un cetro en una mano y el Thermomix en la otra.
0: Me gusta. No dejas de sorprender. Claro, Irati, ahora que también estáis participando los profesores, claro, os lo pone muy difícil. Un tipo como Adri, o sea, ¿cómo le digo?
2: Que se me bueno, es Irati, que no se puede competir.
0: Irati hace 7 días también, os dejaba todos con lo bueno. Pero inténtalo, intenta salvar el honor y tal.
2: Yo he ido a algún cursillo de estos que hacen genérico, o sea, que va un montón de gente y hay varias gente con Thermomix y entonces te enseñan a hacer, pues mira, vamos a hacer un fumet, vamos a hacer un no sé qué, ¿no? Y entonces igual, pues ahí dando la charla, dándolo todo y con toda la gente así muy atenta mirándole... Porque puede, o sea, en un cuadro se puede mostrar, en una fotografía, se pueden hacer fotografías o cuadros artísticos donde a lo mejor, o sea, un objeto te hace desarrollar una historia y que la historia sea ella y el objeto, pues como en ese momento es la Thermomix.
0: Claudia, ¿dónde dibujaríamos a Yolanda? ¿Qué se te ocurre?
3: No sé.
0: En un chiringuito con la Thermomix.
2: Tomando algo. En la playa.
0: En la noria, agarrándose la Thermomix. Oye, yo digo, ya, yo me vengo arriba, compadre.
2: Bueno, ya se te ocurrió.
0: Bueno, luego, atenta que me tienes que contar cómo van las vacaciones. Lo que más te gusta de tu trabajo, Yolanda.
4: El contacto con la gente.
0: ¿Sí?
4: Sí.
0: ¿Se llega a hacer amistad?
4: Sí. ¿Eh? Sí. El cubrir las necesidades de una persona. Porque como bien decía,
0: Irati.
4: Lo mismo vale para una persona que no sabe cocinar que para una persona que cocina. O sea, la persona que cocina se viene arriba y hace esos platazos de los que hablaba Irati.
0: Bueno, mencionábamos Ana, que eso es, ¿no?
4: Eso.
0: ¿Eh? Y luego, lo disfruta más todavía.
4: Sí, y luego gente que no tiene tiempo o que no sabe cocinar deja de comprar cocina o comida elaborada, precocinada, y se lanza a cocinar.
0: Hay un debate que hablaremos un día, ¿no?
4: Sí.
0: Que hoy en día la gente está dejando de cocinar. Es más, hay un empresario que ha dicho que en poco tiempo no va a haber cocinas en las casas. Mm. Bueno, hay que ir haciendo balance, nos vamos yendo. Adri, estas vacaciones, claro, te has puesto el listón como muy alto, ¿no? Entonces ya no nos vamos a ver en un tiempo hasta que arranquemos de nuevo la temporada en septiembre. ¿Qué planes tienes con la familia?
5: Quedarme tranquilo.
0: ¿Y tranquilo?
1: Y puede que ir a la playa.
0: ¿Ir a la playa? ¿Eres de playa o más de monte?
1: playa.
0: O sea, por silla de ruedas no, no haces ninguna excursión por ahí.
1: Sí.
0: Porque eso te pega mucho. De playa.
1: Pero en la montaña también hay dos tipos de setas, comestibles y venenosas. Solo coge las comestibles. Si ves una venenosa, no la toques.
0: ¿Y has sido valiente alguna vez? ¿Te la has jugado con una seta o no?
1: No, yo prefiero... Por eso prefiero la playa. Por eso soy más playero y menos montañero.
0: ¿Qué playa? ¿Qué playa es la

0: Qué va, no, no, estas cosas me encantan. Esto, la radio en directo.
1: Sí.
0: ¿Qué vais a hacer este verano? Que nos vaya a ver.
1: Nosotros nos vamos al pueblo, sin ninguna duda. Nos encanta.
0: Pueblo, vamos a hacer un poco
1: Poza de la Sal. O sea, sin ninguna duda, nos vamos al pueblo. Es el pueblo donde nació Félix Rodríguez de la Fuente.
0: ¿Ah?
1: Sí, sí. Es un pueblo precioso, histórico, con castillos, con torres, con. Se mantiene súper bien. O sea, lo tienen muy bonito y. Y yo lo disfruto muchísimo. Lo bueno es que en agosto hace fresquito, hay que ir con un jerseycito y se agradece.
0: A veces
1: se agradece
0: igual,
1: mucho.
0: Está cambiando el.
1: No, no, pero allí siempre tiempo. Ha hecho frío, en agosto. Siempre, siempre ha hecho frío y es una gozada.
0: Claudia, estas vacaciones, ¿a dónde vamos con la familia o con el
2: niño? Con los amigos voy a Madrid, pasar calor.
0: Qué bueno, Madrid.
1: Al revés.
0: Pero Madrid.
2: No, al revés.
1: Tú al revés, a pasar calor.
0: Madre. Yo también voy a ir a Madrid.
2: En la piscina.
1: En la piscina. Ah, bueno, pues ya no pasas tanto calor.
0: Mira, mira cómo se ríe, lo contenta que está que llegan las vacaciones, que nos vamos.
2: No, todavía no.
0: Bueno, pero no nos queda nada.
2: No
0: nos queda nada.
2: En vez de cuyo trabajo. Cojo en agosto.
0: En agosto, o sea, nos queda un mes.
2: Sí.
0: Nos queda un mes, pero un mes
1: ya
0: no.
1: Está chupado ya.
0: No,
1: sí, ya está chupado.
0: Mañana miércoles arranca julio. Adri, ¿cómo vamos a despedir el último programa? ¿Qué quieres decir a tus oyentes y seguidores?
3: Bueno, hasta la próxima. Y nos vemos en la próxima emisión. Y espero que paséis un verano fantástico.
0: Pues lo he dicho, Adri, mejor no lo vamos a hacer. Ser buenos, volvemos en 2 meses. Os esperamos en Nayarte con mucho color, algo de calor y con mucho sentido del humor. Hasta la próxima semana.
1: ¡Qué casco, por
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